hablar de The Soul Jazz Orchestra es hablar de una banda canadiense formada por 6 componentes.

Al hablar de The Soul Jazz Orchestra estamos hablando de un sexteto. Un sexteto formado por el señor Philippe Lafrenière en la batería y percusiones, por Zachary Franz en el saxo alto, Ray Murray en el saxo barítono, Steve Peterson en el saxo tenor, la señorita Mariel Rivac en percusiones y como cabeza pensante, y en los teclados el señor Pierre Chrétien. Quedarnos tan solo con la idea que de The Soul Jazz Orchestra son herederos del sonido del Afrobeat sería un comentario escaso.

de Soul Jazz Orquestra viven comprometidos en las maneras y en las formas del afrobeat, pero también en su contenido. Letras llenas de crítica social que hablan del estado y el momento del planeta. La pérdida de valores del individuo y la pérdida de la individualidad. Letras llenas de carga social

que llevan cerca de 2 décadas paseando y comprometiéndose por todo el planeta. Pero insisto, decir que The Soul Jazz Orchestra tan solo es afrobeat. Sería un término, un comentario o una etiqueta muy escasa para definir la música que producen.

hasta la fecha deberíamos de tener muy presente que son 9 las entregas de The Soul Jazz Orchestra. 9 entregas en las que este sexteto canadiense se ha dedicado a explorar todas las opciones de lo que supone el afrobeat y las posibilidades de mezclarlo con otros sonidos tropicales. Así como experimentar con diferentes sistemas de producción. Utilizar las máximas tecnologías posibles para conseguir resultados de alta fidelidad o incluso explorar las opciones y posibilidades de grabar en sonido monoaural. Con el resultado que ello implica, en una época en la que la tecnología en algunos casos ha ido para más y en otros ha supuesto un receso ya no tan solo en la calidad, sino también en el contenido. Es evidente que ya el nombre de The Soul Jazz Orchestra da mucho de sí para explicar a qué se dedican y qué es lo que hacen, o al menos el contenido que pretenden ofrecer.

pero sí deberíamos de afirmar una cosa. Cada uno de los discos de The Soul Jazz Orchestra vienen cargados no tan solo de reivindicación política o social, sino de grandes cargas y profundas de espiritualidad.

0: Era el pasado año 2019 cuando los canadienses lanzaban al mercado su última entrega, Chaos Theories. Lanzado como sus anteriores últimos discos a través de Strut Records. Pero si nos podemos a repasar los lanzamientos de The Soul Jazz Orchestra, veremos que su primera entrega era del año 2005, con el título de Uprooted, a través del sello independiente Funk Manchu Records. Lanzaban su primera entrega, que se quedaría recogida en el panorama canadiense, que a título casual quizás puedas localizar a través de las redes. Pero después, poco después, 2 años después, en el 2007 llegaría al mercado Freedom No Go Die, y con el single que lanzaría definitivamente a The Soul Jazz Orchestra a la escena internacional.
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en todo momento deberíamos de tener muy presente que son 6 los componentes de The Soul Jazz Orchestra. Que cada uno de ellos tiene su propia carrera musical. Que cada uno de ellos tiene sus propias ideas y su concepción de lo que debería de ser o cómo hacer el afrobeat del siglo XXI, con todo lo que hoy en día supone la globalización y el conocimiento de lo que ocurre alrededor del planeta.

Insisto, en todos y en cada uno de los discos de The Soul Jazz Orchestra se llevan a cabo no tan solo experimentación en diferentes estilos musicales, siempre con la estructura del afrobeat, sino que además se prueban con diferentes tecnologías y maneras de grabar.

La primera entrega de The Soul Jazz Orchestra apareció en el 2005 con el título de Unrotted a través del sello independiente Funk Manchu Records. Un lanzamiento que quedó a título local en Canadá. Un lanzamiento que quizás a día de hoy puedas localizar a través de las redes. Ya en el año 2007 llegaría Freedom No Go Die con el single Mr. President. Se convertiría en el disco que lanzaría al mercado mundial e internacional el sonido de The Soul Jazz Orchestra. Lanzado a través del sello Do Right Records. Inmediatamente, en el año 2008, también a través de The Do Right Records, lanzarían Manifesto.

Inmediatamente, en el año 2010, los canadienses darían el salto a Europa. A través del sello Strut Records, comenzarían a lanzar disco tras disco.

otro detalle a tener siempre presente. No todas las composiciones de The Soul Jazz Orchestra tienen letra. Y no todas las letras son interpretadas siempre por el mismo cantante.

hago hincapié en el hecho de que The Soul Jazz Orchestra son un sexteto. Que en mayor parte, casi todas las composiciones son del señor Pierre Cretinini. Pero en todas y en cada una de las composiciones participan todos y cada uno de los componentes de la banda.

0: Pero eso sí, un detalle que es constante en todas y en cada una de las publicaciones de The Soul Jazz Orchestra es el hecho de que el señor Thierry Cretin tiene la obsesión por el sonido de los teclados vintage.
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Pero por cierto, por si no hubiera quedado claro, hoy Manel Ruiz, el especialista, dedica su tiempo a The Soul Jazz Orchestra, porque en este pasado 2019, a finales de año, los canadienses lanzaban una nueva entrega. Una nueva entrega que nuevamente veía la luz a través de Strut Records.

sería en el pasado 2019 con el nombre de The Chaos Theories, que vería la luz la nueva entrega de The Soul Jazz Orchestra.

0: ya son casi cerca de 20 años los que lleva funcionando y actuando de The Soul Jazz Orchestra. Sin apenas haber cambiado su formación y componentes, y apostando continuamente por el compromiso social.
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0: Un compromiso social que aparece en todas y en cada una de sus letras. Y puntualmente, de vez en cuando, recuperando viejos temas para reinterpretarlos a su manera y estilo.

En este caso, una composición original de Pharaoh Sanders y Leon Thomas. Una composición original que años más tarde Louis Armstrong reinterpretaría. Y que en el año 2007, de The Soul Jazz Orchestra, añadían como bonus a la edición en CD de Freedom No Go Die. A tener presente y a tener en cuenta que de The Soul Jazz Orchestra, en otros discos, llevaron a cabo la reinterpretación de temas originales de la escena del soul funk etíope. Temas que en su momento no obtuvieron el merecido reconocimiento y que de The Soul Jazz Orchestra supo cómo recuperar.

porque creo que día a día es evidente que el creador tiene un plan maestro. Así que con esto y un bizcocho, Manel Ruiz, el especialista, les ha dado un repaso completo por la discografía de The Soul Jazz Orchestra. Canadienses, que en su momento retomaron las estructuras y maneras del afrobeat para mezclarlo con los sabores tropicales. Aún así, siempre manteniendo un discurso comprometido con el momento, con la sociedad y el planeta. Y así, sin más, Manel Ruiz, el especialista, se despide de todos y cada uno de ustedes, deseando volverles a encontrar en este mismo espacio temporal y en la misma frecuencia herciana. Para volver a compartir con ustedes mi selección personal de lo que podría yo considerar buena música.

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0: Hola, ¿por qué no te sientas? ¿De qué parte eres? ¿De qué ciudad?
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incendio llamando a tu puerta. ¿Y qué vas a hacer? 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
1: Emprale, diccionario básico de canarismos. El enrale es un estado de ánimo donde predomina una motivación irreflexiva que hace de quien está enralado o enralada pierda la mesura, la discreción y el control de sí. El enrale lleva el atrevimiento a saltarse la autoridad, a la alegría desbordada y a una motivación que suele venir acompañada de desorden, falta de seriedad y de respeto.

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11: 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Gracias.
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La cantera de nuevos músicos que tiene su base en el colectivo Seda Jazz continúa creciendo en número y en calidad. Hoy abrimos con La Movida Valenciana, el nuevo álbum de la Jove Big Band, que hace un homenaje a la música de los años 80 en la costa mediterránea, recuperando canciones que tuvieron un notable éxito en aquel momento, interpretadas ahora por la nueva generación que todavía no había nacido. Una propuesta de Rafa Cervera, que Latino Blanco, como director del colectivo, no dudó en poner en marcha y en 2025 se hizo realidad. El talento del presente y el futuro en manos de la Jove Big Band

0: Este es uno de los discos más recientes del sello discográfico Seda Jazz Records que presentamos en un programa anterior y hoy damos un repaso. Se trata de Scarpetta, el nuevo proyecto del baterista Carles Pérez, expresando las influencias del hard bop de los años 60 y 90, rodeado de buenos amigos cómplices, como son el pianista Tom Amat, el trombonista Paco Soler, el saxofonista Xavi Maldonado, el trompetista Víctor Carrascosa y el bajista Xavi Castillo, conversando instrumentalmente entre tradición y presente.
1: Saludos, aquí Carles Pérez. Me pasaba por Aeropuerto Jazz Café para mandar un saludo a todos los oyentes y a este podcast que estáis haciendo una labor magnífica. Un abrazo.

0: Este es el primer aterrizaje en Aeropuerto Jazz Café del guitarrista barcelonés establecido en Nueva York, Isaac Romagosa. En su equipaje nos trae Fast Forward, su nuevo álbum publicado en 2025, segundo de su discografía personal, con 7 temas que exploran algunos conceptos musicales del serialismo de la Segunda Escuela de Viena, que se suma en su trayectoria a las colaboraciones realizadas con Aldi Meola o Jerry Bergonzi, entre otros. Le acompañan Arnau Torné y Martina Sabariego con los bajos, Armand Wally y Vicente Martín con los pianos, Dylan Chandler al saxo y David Jimeno en la batería.
1: Hola, mi nombre es Isaac Romagosa, guitarrista y compositor de Barcelona viviendo en Nueva York, y esto es un saludo para el podcast Aeropuerto Jazz Café de José Nebot. Muchísimas gracias.

0: Esta es una banda llamada Aarti, con un estilo que pretende acercarse a la vanguardia del jazz acústico más actual desde que se creó en 2004 con distintos nombres y miembros a lo largo de su trayectoria. Sus fundadores, el percusionista Nacho Gil y el saxofonista Javier Feltrer, completaron el cuarteto con el piano de Jorge Sevilla y el contrabajo de Pedro Alarcón. 11 años después de su primer disco y tras una meticulosa labor de composición, ha visto a la luz en 2025 este proyecto original que ha querido romper con la tradición jazzística de tener un líder de banda a favor de la igualdad entre sus miembros bajo el nombre de Aarti.
1: Hola José, un saludo para ti y todos los seguidores de Aeropuerto Jazz Café. Me llamo Nacho Gil y soy del grupo Aarti. Me encanta encontrar a gente como tú en el camino. Un abrazo.

0: Hoy cerramos pista con otro de los nuevos lanzamientos de Seda Jazz Records en 2025. El titulado Forces and Battlements, liderado por la bajista y compositora Martina Sabariego, con cuatro temas de autoría propia y una amplia participación de instrumentistas de en su Big Band de músicos de Boston, con el apoyo del New England Conservatory, destacando la presencia del joven saxofonista valenciano Juan Saus. Un trabajo de exploración de nuevos paisajes sonoros basados en una mirada personal sobre la cultura valenciana que ha constituido un auténtico reto para esta joven talentosa nativa de Chirivella. Con la Martina Sabariego Big Band despegamos. Saludos y feliz vuelo.
1: Hola, soy Martina Sabariego y quiero mandar un fuerte abrazo a Aeropuerto Jazz Café.

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Pues sí, estamos en el aire y hoy tenemos un programa especial. Se acercan ya las fechas navideñas y vamos a hacer, como hemos anunciado por redes, vamos a hacer un repaso a las 100 canciones que más han sonado aquí en Bandeja de Plata durante el año 2024. Lo vamos a hacer, como siempre, con Nas Santana a los mandos de la nave y Vicente Martín Abreu aquí al micrófono. Van a ser tres programas en los que en cada uno de ellos sonarán algo así como 33 canciones. Os recuerdo de todas maneras que estáis en 7.7 Radio, que esto es en Bandeja de Plata, que estamos en riguroso directo todos los martes y jueves entre las 6 y las 8 de la tarde. Y que hoy vamos a tener el volumen 1 de los 100 discos, o mejor dicho, las 100 canciones, sin repetir banda, de que más se han escuchado aquí durante el año 2024 en el programa. Y la que más se ha escuchado, sin duda ninguna, es esta que estáis oyendo ahora mismo. Nuestra sintonía desde hace, pues, no lo sé, 5, 6, 7 años de Avelino Red Can, especial para el programa. Pues vamos allá. Empezamos con esas 100 canciones que más han sonado en el 2024. Hoy volumen 1 con 33 canciones y por abrir por algún sitio con alguien que está fuera, que es de fuera y que ha vivido mucho tiempo aquí y ha tenido bandas aquí, abrimos con este Al Este del Edén, Ella es Papaya.

Al este de Mojácar, para abrir hoy el volumen 1 de las 100 canciones más escuchadas en el 2024, aquí en Bandeja de Plata cantaba Papaya Ganará con Mercedes Ferrer, y esto que escuchamos de fondo es el silbido de Kurt Savoy, el rey del silbido, que la acompaña, si bien ya hemos estado programando el single anticipo de su nuevo disco, el Cuéntame, de su nuevo disco que se llamará Oro. Vamos a Tenerife con Chip Manifesto. Sacaban un disco titulado Doppelganger, donde de los 5 temas solo firmaban uno, bueno, firmaban los 5, pero 4 eran versiones de bandas no muy conocidas, como Orlin o Duele, y ellos firmaban este que se llama Manifesto Barato.

Bueno, pues como habéis comprobado, son Chin Manifesto, pero es Ojos de Rubí, de Doppelganger, el disco que sacaron este 2024. Es una versión de un tema de otra banda que estuvo por aquí, por el programa, presentando su primer disco, Orlin. Y seguimos adelante, seguimos todavía en Tenerife. Lo hacemos con Cusack, una referencia muy cinematográfica. La banda que, la superbanda que montó Francis Díaz de La Pista Búlgara, sacó un disco y sobre todo sonó este Deadly Gardens on Cusack.

Bueno, pues estos son Cusack, Deadly Garden, una canción que se va casi a los 9 minutos y que en más de una ocasión hemos puesto al completo aprovechando algún tramo para poner canciones de esas que se van de los 5 o los 6 minutos y que, bueno, que es muy difícil de programar enteras. Pero una de nuestras favoritas sin duda, el Deadly Garden de Cusack, y Resonance sacó disco nuevo en el 24, se llamaba Valediction y estaba en troceado. Esto es el Valediction Part 3.

Resonant Valediction, su disco del 2024. Y seguimos, insistimos un poco más en Tenerife, aunque esto ya es mitad de camino, Tenerife-Madrid. Sacó Bailar los Domingos, un estupendo disco de Jairo Martín, con unas cuantas maravillas dentro, como esta, No pienso bajar al cerro.

Jairo Martín, baila los domingos, no pienso volver a bajar al centro y vamos muy, muy retrasados. Tenemos que pisar los temas más. Así que vamos con el siguiente. El siguiente, a principios del 24, sacan un tema, si no recuerdo mal, Animal Roots, y esto se llamaba Noise.

Noise, esto es Animal Roots, y Artenara sacaron Zonzamas, el disco, bueno, pues la producción de Enrique Mateu junto con Lisandro Rodríguez. Bueno, luego lo escucharemos en otro disco, otra canción que suena mucho, pero de momento vamos con Artenara y este Zonzamas.

tenemos que ir a 8 canciones por tramo, nos queda una. Esto era un poco la leyenda de Zonzamas, tuneada, entre comillas, por Enrique Mateo en personaje femenino para reivindicar el matriarcazgo en la isla de Lanzarote. Y vamos a cerrar este tramo con Baldosa, con los que estuvimos en Fuerteventura hace 10 días, y de su disco del 24, pues uno de los temas que más sonaron fue sin duda este Portada de la Super Pop.

Son Baldosa, portada de la Super Pop, y cerramos este primer tramo con ellos de los tres programas que vamos a dedicar a las 100 canciones que más han sonado en el 2024 aquí en Bandeja de Plata. Enseguida volvemos.

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Seguimos con el repaso a las 100 canciones más escuchadas en el 2024 aquí en el programa. Y estamos en Tenerife con DDO, con David Díaz Ortega. El proyecto, bueno, el que sacó titulado One Line to an Angle, y esto es Revolving Doors. 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

DDO, y como os digo, este Revolving Doors. Vamos con Cambiamos de Estilo, que es lo típico también aquí en el programa, y lo hacemos de esta manera.

Pues sí, estuvieron por aquí presentando el disco de Monganos, esto se llama Jugular, y seguimos avanzando, y lo que viene ahora pues es por poner algo, porque del verano aquí simplemente Domingo Alemán ha sacado un single y tres discos, y por poner algo que ha sonado mucho aquí, aunque bueno, ha sonado prácticamente a diario, no este tema, sino los tres discos, el Dancing with Myself, el Dry, el Imagination, y recuperamos uno del Back to Demo que nos gustaba muchísimo, nos sigue gustando mucho porque retrata muy bien mi ciudad.

mi ciudad, Domingo Alemán, ya os digo, con Back to Demo, este tema estaba ahí, pero Dancing with Myself, Dry, Imagination, incluso un single, todo eso del verano hasta aquí. Vamos con El Faro, decir que todos estos artistas y canciones que están pasando por el programa, el 90% hasta ahora han pasado evidentemente por aquí, por el programa. Vamos con El Faro, que ya están radicados en Madrid, sacaron disco y esto se llama Algo Bueno.

El Faro, con lo que creo recordar que era su segundo disco, y esto se llama Algo Bueno. Vamos hasta Tenerife de nuevo con Eméritos, que publicaron por fin disco, y bueno, ha sonado el disco al completo, muchísimos temas, pero bueno, por recordar uno de ellos, esto se llama América son Eméritos.

Son Fucking Family Faces. Después de 10 años de tener aparcado el disco, sacaron este Electric. Vino Pablo a hacer un concierto de presentación en Tenerife y con la misma se fue, pero ahí quedó el disco. Esto se llama Soul Time. Son los Fucking Family Faces. Y seguimos con nuestras 100 canciones. Cambiamos de nuevo de estilo.

Pues esto es Insecure, el single de Carmela Visoné del 2024, que sonó bastante por aquí también. Y seguimos con dos temas que van unidos siempre. Ahí los tenéis.

Pues van unidos por la voz de Carlos Tarque, que hace colabo tanto con King Sapo, antes con Hasta Nunca, que tiene el nuevo disco también, y con el último disco de Said Muti, este La Chica de la Puerta, nuestras 100 canciones del año, haciendo un repaso.

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Seguimos en estas las 100 canciones que más sonaron en el 2024 aquí en Bandeja de Plata. Vamos a dedicar 3 programas a ello. Y este es el disco que sacó Daniel Benavides, solo que es lo mismo Luz Futuro. Esto es Ritmo Nostálgico.

Bueno, es Cata y a lo largo de este año han sonado algunos temas como EDF o como Nómada no me da, pero quizás este haya sido el más claro o el que más ha sonado a lo largo de este año. No os metáis con los curas, un tema en torno a la pederastia religiosa. Vamos con Nimura and Macaflow.

Nimura y Macaflow, el super fraseado de Alba Gil Aceituno en un tema del disco que se llamaba Sexo con Saxo, y el saxo evidentemente era Alba Gil Aceituno. Vamos con más discos, más canciones dentro de esas 100 del año 24.

Son Pink Flamingos and the Cherry Lovers y esto se llama Be the Chains, uno de nuestros 100 discos del año. Whoa, oh, chains.

The Summer fue la primera píldora que lanzaron en Popsipol Poops de lo que iba a ser, lo que ha sido a lo largo de este 2024 su disco. Y seguimos con otra más de esas 100 canciones del año.

La ayuda está en camino del estupendo disco doble de Raviche, Diego Hernández, Fajardo, acompañados de un montón de amigos, pedazo disco, pedazo canción, La ayuda, Raviche, y seguimos adelante, seguimos con nuestras 100 canciones del año.

Good Love, el único tema cantado en inglés del disco de Rockaria, Daniel Delgado. La vida me da una nueva oportunidad. Y vamos a cerrar este tercer tramo del programa con Sara Socas. Sara Socas la hemos pinchado bastante, se ha llevado además pues en estos días, como sabéis, uno de los premios canarios de la música, al mejor disco con su disco Tenerife Madrid. Y bueno, lo que hemos escuchado, quizás el tema que más hemos escuchado a lo largo del año, es este que hacía Pachas con SFDK, y esto se llama Siente.

sientes, Sara Socas con SFDK. Con ella llegamos al mini corte y enseguida, bueno, arrancamos el último tramo de este primer volumen, las 100 canciones de Bandeja de Plata 2020.

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Estamos de vuelta para cerrar este cuarto tramo del volumen 1 de las 100 canciones de En Bandeja de Plata 2024. Este tema es de Sanders, cambiaron de vocalista, sacaron nuevos temas y digamos que el single fue este Asphalt Island y son de Sanders.

Asphalt Island, Isla de Asfalto, de Sanders. Y seguimos en esta recta final del programa de hoy con Viva Le Pop.

Viva Le Pop empaquetaron sus temas revisitando temas anteriores. No somos como ayer y este contigo no. Vamos a cambiar de estilo para seguir con la norma del programa.

Soy es Patricia Kraus y seguimos avanzando. Cambiamos de nuevo de registro por completo y vamos a escuchar a Tenso, que estuvieron de gira y los tuvimos, hicimos videollamada, estuvieron de gira por México y por Estados Unidos. Y ahora en el 2025 estarán de gira por Japón. El tema, uno de los temas que más gustaba en la gira USA-México era este nuevo punk.

se encontró que era una, un baptisterio para los cristianos romanos del siglo I después de Cristo. ¿A quién no le va a gustar un imperio romano del siglo I?

Ja, Baptisterio Sister de Buchanan, single anticipo de lo que me imagino que en el 25 será nuevo disco, con Víctor Aftershave implicado en otras de las 100 canciones que escucharemos en los dos siguientes programas, con Modo Focoide o con Casablanca 3. Vamos a Tenerife con Glimpser y esto se llama Hedonista.

0: temazo que se marcó el señor Glimpser con este hedonista. Y ahora sí, estamos llegando al final de este volumen 1, las 100 canciones de Bandeja de Plata del 2024. Regresamos aquí a la capital Gran Canaria, lo hacemos con San Borondón y Flying Padre, y esto se llama El Rayo de la Muerte.
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Y ahora sí, tras San Borondón y Flying Padre con este El Rayo de la Muerte, nos toca cerrar este primer volumen 1 de las 100 canciones que más se han escuchado aquí en el 2024 en Bandeja de Plata. Y lo vamos a hacer precisamente en la isla de Lanzarote.

hacemos con Factotum, su último disco, Cuento Eterno. Esto se llama Mary Jane. Los pudimos ver el sábado pasado, uno de los mejores directos ahora mismo. Sabéis que estas 100 canciones del programa del año 2024 las haremos a lo largo de 3 programas. Hoy ha sido el volumen 1. Hemos pinchado 33 temas. Y en los 2 siguientes volúmenes, el 2 y el 3, pincharemos en cada uno de ellos otros 33 para hacer las, bueno, o 34 uno de ellos, para hacer las 100 canciones más escuchadas aquí en Bandeja de Plata en el 2024.

De estos 33 artistas que han pasado hoy, he estado punteando un poco y ha habido de los 33, 5 que no han pasado por el programa únicamente. Lo dicho, que en el siguiente programa iremos con otras 33 para ir completando esas 100 canciones del año de En Bandeja de Plata. Ana Santana, los mandos de la nave, Vicente Martín Abreu al micrófono. Espero que os haya gustado y que os siga gustando esta selección de 100 temas del año del programa. Hasta luego, chao, pasarlo bien, Factotum y Mary Jane.

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Ente. Es cierto, Mario, estamos todos.

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0: de todo el mundo. Muchísimas gracias.
1: Thank you.